0: ¿Qué tal no me
1: Tiene que armar otro como ahora, ¿eh?
0: La que he hecho.